0: que hoy también, insisto, son un ejemplo a seguir para el grupo, ¿no?
1: Exactamente, sí, y como te digo, vienen atrás de ellos muchos talentos, aquí tenemos a dos de ellos, tras de ellos dos vienen también varios compañeros, seguimos nosotros trabajando en la situación de estar observando jugadores de toda la liga de TDP, con los menores de edad, de diferentes lugares de aquí, de la zona, que es lo que me encargó la directiva, tratar de que este club de Boston, Cancún, esté reflejado por la zona del sureste, con puros jugadores de esta etapa, y dándole seguimiento, ¿no? A toda esta etapa, que quiero que estos chicos en un futuro van a llegar muy pronto a esa categoría que deben de estar. No solamente, ustedes lo saben, Cancún FC no solamente es buscar el objetivo de llevarlos a expansión, sino también de colocarlos en fuerzas básicas de algún club de Liga MX. Hoy en la mañana, viendo a Beto jugando con Toluca la semifinal contra Santos, partido de ida, quedan 2-2. Y feliz de la vida de ver a Beto jugando los 90 minutos, ¿no? en ese partido. Entonces es donde dices, vamos por buen camino, siguiendo trabajando con esto, con los chicos.
0: Que eso también es importante, Juanita, ¿no? O sea, hablamos de Gael y de Damián, pero uh-huh. No se nos olvide el caso de Beto Hernández, el caso de Luca Beglain, quienes también aquí salieron y ahora juegan en Toluca,
1: precisamente, así es. Así es, y Aldo, que bueno, desafortunadamente ellos hace 8 días en cuartos de final pierden en la sub-21, pero pues también digo, felices de que estén ahí, que estén siendo protagonistas, ¿no? Y pues con la finalidad, te digo, de que más adelante no sean nada más ellos tres, sino los que vengan. Está Jalil también, por ejemplo, que él está en la categoría de tercera división también jugando, ahorita está en Liguilla, con el equipo de Racing. Entonces, ese es el trabajo que queremos hacer desde este grupo que viene conformando Boston Cancún FC, tratar de que si no es su etapa en expansión, sí ubicarlos en algún lugar donde puedan crecer todavía aún más.
2: Sí, sin dejar de mencionar también lo que está haciendo Díaz Price.
0: Sí, claro.
2: También, tampoco nos podemos olvidar de la labor que está haciendo ahorita en el Toluca.
0: Sí, que este Toluca que está verdaderamente encendido en la CONCACAF. Digo, muchos dijeron, ay, es que perdió la ida con el Pachuca. Van a ver que el fin de semana, ¿cómo lo va a revertir si juega como lo hizo anoche? No dudo que va a estar y tiene que estar en las semifinales, y más me va a dar gusto precisamente por lo que acabas de decir, por Super Price.
2: Así es,
0: vamos a una pausa y regresamos con más a la Hora de la Iguana a través de Radio Cultural Ayuntamiento.
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0: Regresamos a la hora de la iguana a través de Radio Cultural Ayuntamiento de 105.9 de su FM. Qué interesante estaba la charla en el corte de la iguanita.
1: Sí, así es. Estamos hablando un poquito de que, bueno, el fútbol, como la vida, estábamos diciendo, no solamente es lo que sucede en la cancha, sino también las personas que son afuera de la cancha. Y en ese sentido, Cancún FC es un club que se preocupa mucho por crear no solamente buenos jugadores, sino también buenos seres humanos.
2: Sí, profe. Exactamente, y sí, como les comentaba, ¿no? Que eso es lo que vemos reflejado en ellos, que afortunadamente en lo que llevamos con esta franquicia en Cancún, no hemos tenido ningún problema de ese tipo, ¿no? De con algún jugador, algún chico de los que traes de fuera, que sabes bien que pues están alejados de la familia, que no tienen quien los observe o algo, que pues afortunadamente también en Casa Club, ahí tenemos un compañero, Ernesto Báez, un gran amigo, compañero de nosotros, que él vive ahí, está apegado a ellos, pero pues no hemos tenido necesidad de llegar a algo de regaño, que es algo que también, como siempre se lo digo a ellos, fuera de la cancha ustedes son lo que reflejan, lo que traen del hogar. Y muchos jugadores, desafortunadamente, por eso es que no llegan al fútbol profesional, por la educación que traen en el hogar, por la indisciplina luego de los amigos, de la calle, etcétera, y se ve reflejado en su fútbol. Serán unos cracks, serán unos estrellas, pero con esa indisciplina no llegan a nada. Y acá, afortunadamente, en Cancún FC, hemos llevado de la mano todo eso, ¿no? Traer jugadores que a veces traen ese detallito, pero pues por ahí aprenden, llevamos ese lineamiento, quieran o no, se tienen que ajustar a nosotros y lo hemos logrado.
0: Es que es una gran oportunidad ganarte un lugar en este apasionante mundo del fútbol, que cada vez es más exigente y que cada vez te obliga a prepararte mejor, a alimentarte mejor, a estar bien descansado para poder rendir un partido de 90 minutos, que ahora ya no son 90 minutos, ahora puede ser más. Pero eso es lo importante para el atleta, para el futbolista en este caso, que tiene que prepararse no al 100, al 1000% para poder ganarse un lugar. Tú muchas veces lo has dicho, y fíjate que lo tengo muy presente, el profe Kichu varias veces aquí en esta mesa siempre lo ha explicado de esa manera. El jugador que es tomado en cuenta por un equipo de fútbol profesional se gana su lugar desde la visoría. Así es.
2: Así es.
0: Con estos argumentos que acabas de explicar, no solamente con el talento, con la disciplina, con la educación que trae desde casa, porque de repente hay muchos papás que quieren que la escuela le resuelva todo, ¿no?
2: Sí, exactamente, o el caso de algunos que por ahí creen que pues se alejan del niño en un ratito, dejándolo en las escuelas de fútbol, que todo lo que los chicos traen por dentro, sabemos que la edad, dependiendo de todos los niños, traen algo adentro de latosos, de inquietos, y creen que a veces el llevarlos a una actividad deportiva pues se enfoca a quitarles eso, cosa que no va, porque al final vienen a un deporte, a practicar un deporte. Toda esa disciplina, todos esos educación, yo siempre lo he dicho, se cimienta en el hogar. Y uno se lo refleja. Yo aprendí mucho en él, bueno, lo que llevo en esta carrera, he aprendido bastante, bastante, muchas cosas extrafutbolísticos. Y bien me acuerdo yo de una compañera que tuve, psicóloga, ella llegó a ser psicóloga hasta de la América. Me hizo favor a mí de una vez enseñarme un formato, una entrevista que tiene que hacer obligatoriamente a los padres de familia de cada niño. Pero son preguntas muy fuertes, porque tú la crees así, lo ves y te tiene que responder el papá y la mamá, porque pues hoy en día también sabemos que mucho lo que sufren los chicos a veces es la separación de los papás, la drogadicción, el vicio de alguno de ellos, y eso se ve reflejado en muchos chicos. Y aún así te llegan al fútbol profesional con esas etapas, y es donde tú tienes que saber lidiar con todo eso, aparte de lo futbolístico, saber de qué manera encaminar a esos jugadores para que no recuerden nunca eso y llegan y sigan enfocados en el camino al fútbol.
1: Efectivamente, como comentamos tú y yo, este video de la hormiga, donde le pide una niña a tomarse una foto con él, y estaba llorando la niña, y le dice él, pero ¿por qué lloras? Y ni que fuera yo quien. Y esa sencillez, Gael, ¿cómo vives tú, un muchacho de, ¿qué tienes, 17 años?
3: 16.
1: De 6 años, ¿cómo vives tú el fútbol de manera integral?
3: No, pues yo creo que sí, pues sí, es mucho de tener disciplina, respeto, y como eres fuera de la cancha, no, como eres en la cancha, eres pues en la vida, yo creo que ahí se refleja. Y como dijo el profe Kichu, que los valores pues sí son, pues los traes desde la casa, y quieras o no, cuando por ejemplo yo que salí de mi casa siempre he sido respetuoso, y es lo que me ha ayudado a ser disciplinado. Y nada, si le podría algo decir a los jóvenes de ahora, pues es que practican algún deporte, que no, pues que no hagan cosas malas, que no tengan vicios, y pues que sean respetuosos con las personas mayores y que sean disciplinados.
1: ¿Qué tanto crees, Max, que los valores y la disciplina influyen en el éxito o fracaso de un futbolista?
4: Sí, mucho, porque los valores y la disciplina es lo fundamental. Están jugadores de nivel mundial, Cristiano, Messi, que no llegaron ahí que solo por la calidad que tienen, sino porque se esforzaron y fueron disciplinados, comiendo bien, haciendo ejercicio, cuidándose. Y pues nada, igual a los jóvenes decirles que sigan ese camino, nosotros también, que porque la disciplina es lo más importante, yo creo. Por más talento que tengas, si no te esfuerzas, no vas a llegar a ningún lado.
0: Exacto, y además, estos chavos, profe, y también lo hemos platicado en otras ocasiones, ¿verdad, güerita? Que tiene la gran ventaja de que al formar parte de Boston, tienen el pase automático a la Liga de Expansión. O sea, puedes jugar en tercera y lo puedes hacer con el primer equipo.
2: Así es, con carnet único que les manejamos. Y bueno, y se los he comentado anteriormente también, que algo que a la gente le haya gustado, que muchos profesores por ahí hoy en día me hablan, los mismos jugadores de otros equipos también hacen ahí por ahí llamadas cuestionándome, pidiendo la oportunidad. Al saber que acá en lo que es Boston Cancún FC va reflejado con el mismo trabajo que lleva Expansión en todos los aspectos. Hablo del trabajo físico, en el trabajo lo que es la fuerza, la potencia. Hablo en el trabajo de alimentación, llevándoles el mismo alineamiento que la Expansión con los nutriólogos. Mes con mes se les hace a ellos las mismas medidas que les hacemos en Expansión. Y por ahí algo que incluyó la directiva a partir del año anterior, que es lo que también nos ha reflejado un éxito de todo este grupo de Boston Cancún FC. Sacamos un grupo de jugadores que le llamamos nosotros el grupo Elite, que es un grupo al cual se le trabajan todavía cuestiones extras en cuanto a la potencia y a la técnica del club. Y ese grupo Elite año tras año viene sumando jugadores. Esos jugadores que van saliendo son porque ya están el paso grande a lo que sigue, Expansión o equipo de Liga MX, ¿no? De fuerzas básicas. Y es lo que te da gusto ver, que a veces hasta los mismos chicos te preguntan, ¿por qué no me metes a mí al grupo Elite? Yo ya quiero estar allá. Espera, tranquilo, todo va por paso por paso. Chicos que por ahí se desesperan estando registrados con nosotros en tercera división, pero sabiendo que son todavía no menores de la categoría, todavía más menores que los que reglamentariamente pueden jugar, y están registrados con nosotros. Se desesperan, lógicamente, pues estar entrenando a diario, pues único les dice uno, la paciencia es lo que refleja el éxito en el fútbol, ¿no? Entonces, es donde vamos de la mano con Expansión. Y como yo se los comento, digo, van saliendo jugadores año tras año, con este grupo de directivos que tenemos, dándoles esa oportunidad de debutar. Y si algo muy, muy importante que quiero tocar, a raíz de lo que dice Antenea, de la educación, de la disciplina, das cuenta de Gael Gutiérrez, que fue chico que trajimos de Campeche, cómo llegó, siendo un chico muy delgadito, lo ves ahora, la potencia que trae, el físico, en su educación, y se diga, así tal cual serio, así es en Casa Club. Caso de Lomelí, chico que debuta apenas, pero una disciplina que trae el bárbaro, un ejemplo, creo que todos los compañeros no me dejan mentir aquí, Gael y Max, que es un chico que a la cual él trabaja a la misma, a la par, siendo Expansión, siendo tercera división. Es un chico que no le ves un cambio en la mentalidad. Él sea Expansión, sea tercera división, sigue siendo el mismo jugador. Entonces, por eso es donde ahí reflejas tú el éxito que pueden tener ellos.
0: O sea, es un jugador comprometido, disciplinado, y que no pierde, ahora que pusiste el ejemplo de la hormiga, con el tema de las Chivas, es un jugador que disfruta lo que hace, que se compromete con una institución, con sus compañeros. Él como líder, como uno de los líderes, porque aquí también hay otros dos muy interesantes, que son los que levantan la mano, los que buscan poner el ejemplo, y los que incentivan al grupo a que estén en esa misma inercia para poder lograr ese objetivo común, ¿no?
2: Exactamente, y aquí el caso de Max, ejemplo que a mí me da también mucho orgullo y gusto decirlo frente de él, porque me tocó irlo a ver el Torneo del Sol siendo el seleccionado de nuestro grupo y pues, para mí uno de los mejores jugadores de ese equipo, de ese grupo. Viene acá, termina la temporada, no reflejó nada que por haber sido seleccionado para él había acabado la temporada ahí, ¿no? Al contrario, siento yo que fue para él un motor más para seguir adelante y mire, resultado, campeón de goleo en el grupo.
0: Profe, y en este sentido, ¿qué viene para Boston Cancún FC? Porque la última vez que estuviste con nosotros nos platicaste que estabas realizando una serie de visorías. ¿Qué viene en ese sentido? ¿Qué viene para Boston?
2: Sí, mira, había platicado también que la Liga de Tercera División el siguiente año va a marcar también lo que es la categoría sub-16, en espera de que seamos 6 equipos que queramos competir. Cancún, pues, lógicamente Cancún FC está dentro. Estamos en espera de que otros 5 equipos del grupo quieran hacerlo. Y para también, independientemente de tener la tercera división, tener nuestro equipo sub-16. Entonces, wow. Enfocado a eso, la directiva me está solicitando hacer visorías, las visorías abiertas que año tras año hacemos. Y por ahí hacer una visoría específica con la categoría sub-16. Okay. Yo por ahí tengo planeado, el club regresa por ahí del mes de junio, a la segunda, tercera semana de regresar, hacer esas visorías abiertas y posteriormente hacer un torneo enfocado con la categoría 2010-2011 para de ahí valorar y ver chicos de esa categoría y pues, tratar de sacar talento para nuestro club de Boston Cancún. Afortunadamente ahorita de ese torneo pues vienen equipos de Torreón, vienen nuestras filiales de Querétaro, filial de Chetumal, filial de Valladolid que acabamos de abrir, nosotros lógicamente. Y por ahí dos equipos de Cancún que también estamos invitando para ser partícipes de ese torneo.
0: ¿Que este torneo, profe, tienes fechas ya definidas?
2: Sí, la pienso realizar del 23 al 27 de junio.
0: ¡Wow! Sí, sí. Marco.
1: Exactamente.
0: ¡Mundial! ¡Imagínate! Sí, sí, sí, sí.
1: En el tercer partido.
0: Exactamente, ¿sí? Sí, sí, sí, sí. No, va a estar increíble, profe. O sea, va a ser un verano muy interesante. Sí, porque, bueno, pues en el estado, definitivamente, muchas actividades con respecto al tema del Mundial y bueno, ahora con Cancún FC en plena pretemporada, la pretemporada de los chicos igual de Boston, sí. Y ahora este torneo, entonces se va a poner muy interesante.
1: Sí, vienen muchas cosas, entonces también muchachos dentro de estas visorías que vienen, pues va a llegar más gente, más muchachos y ustedes se van a tener que exigir más en lo personal. ¿Cuál es tu meta a corto plazo?
3: Pues mi meta a corto plazo yo creo que sería, pues, no sé, seguir subiendo o entrenando de expansión, siguiendo metiéndole ganas a todos los entrenamientos y, pues, si Dios quiere, pues salir a convocado y otra vez, bueno, si Dios quiere también, hasta, ¿por qué no jugar un partido minuto?
1: Claro, ¿por qué no? Claro. Desde luego, ¿por qué no?
0: Claro, se vale soñar, crack, por supuesto. Claro que sí, si que te preparas, si te disciplinas y puedes lograr cumplir ese sueño, pues imagínate qué padre, no solamente es lograrlo para ti, sino que tu familia, tus amigos se sientan orgullosos de Gael Pérez y que por supuesto también esto se vea reflejado hacia otros compañeros, ¿no, Max?
4: Sí, por supuesto, obviamente el debut es como que lo que más soñamos todos los que estamos en la filial y muchos jóvenes que también juegan fútbol. Digo, debutar en expansión es debutar pues en la segunda máxima categoría. Uh-huh. Es un paso enorme y más hacerlo como mis compañeros de tercera expansión es un paso gigante y nada, pues igual yo con ese objetivo de poder debutar o ganarme un registro ahí con el primer equipo.
0: De hecho ya han estado entrenando en expansión, de repente el profe lo sube para...
2: Sí, sí, tal cual lo comentaba al principio, ellos dos cerraron la temporada entrenando prácticamente casi un 80% con expansión. Y bajando a jugar a tercera división.
0: Claro, no, está muy padre, bonita. La verdad es que este proyecto nos enamora cada vez más, ¿no?
1: Así es.
0: Vamos a una pausa y regresamos con más a la Hora de la Iguana a través de Radio Cultural Ayuntamiento. 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

0: Bienvenidos a la Hora de la Iguana a través de Radio Cultural Ayuntamiento de 105.9 de su FM. Estamos llegando al final de esta Hora de la Iguana, pero qué interesante se puso la charla en el corte. No, lástima que, pues, obviamente se pierde en esta parte del programa, pero en verdad, qué puntos tan interesantes, ¿no? Iguanita, profe, de conocer esos detallitos que a lo mejor mucha gente, ahora que ellos aquí con nosotros sentados en esta mesa, nos platican que de repente el aficionado no vea.
1: Sí, y que al haber estado ellos en el estadio también, les sirve como para ir midiendo el terreno e irse dando cuenta también del aporte que pueden hacer de acuerdo a sus habilidades cuando, esperemos que sea muy próximo, llegue su debut en Liga de Expansión.
2: Sí, exactamente. No, y si algo les inculca mucho a ellos es que si esa oportunidad que se les brinda de ir a expansión a entrenar, pues es por algo, por un mérito que se han logrado ellos merecer, y pues que aprovechen al máximo esos entrenamientos que van allá, porque desde el primer ejercicio hasta el final no dejas de aprender, y qué mejor al lado de compañeros que ya tienen esa experiencia en otros clubes, ¿no?
0: Sí, así es. Así que Gael, Max, de verdad a ponerse las pilas porque lo mejor está por venir. Ustedes son parte importante del proyecto de Cancún FC como referentes de la filial de Boston Cancún FC, que seguramente será un equipo protagonista para la campaña 2026-2027. Se va rápido el tiempo, profe. Estamos en mayo, estamos a 35 días de que inicie el Mundial, y de repente termina el Mundial y prácticamente está iniciando un nuevo torneo que, si no me recuerdo, la expansión es 24 de julio.
2: De julio, ¿no? Sí, así es.
0: 24 de julio. O sea, entonces, el fútbol no para. Termina esta liguilla de la MX.
1: Y vean lo que sigue.
0: Viene el Mundial, termina el Mundial, arranca otra vez MX, arranca otra vez expansión. Y estos chavos que por ahí de septiembre empiezan su temporada, ¿no?
2: Sí, sí está reflejado para ellos iniciar en la segunda o tercera semana de septiembre. Por ahí me decían los directivos de la Liga de Tercera División que la Copa Promesas también, que nos hacen partícipe de ellos, probablemente se inicie antes todavía de este torneo. Entonces estamos a la espera. Y si algo se me olvidó también comentarles referente a los torneos, este año también vamos a realizar en agosto nuestro clásico torneo de Copa Cancún FC con equipos de tercera división.
0: ¡Wow!
2: Sí. La tercera edición. Y que fue algo chistoso que me decían los equipos, el primer año que le hicimos, UDG fue el campeón de ese torneo, UDG fue campeón en TDP. Este año que pasó fue Cruz Azul Lagunas, y el profe apenas me habló ayer, Cruz Azul Lagunas está jugando ahorita cuartos de final. Dice, no cabe duda que ese torneo trae la suerte, dice. Entonces, invitar a todos los equipos para que vengan a la Copa Cancún FC.
0: Recuerda, profe, que el éxito de una buena temporada es la pretemporada.
2: Exactamente. Así es, ahí parte todo.
0: Sí, claro, por supuesto. No, va a estar movido. ¿Ya tienes equipos confirmados para ese torneo?
2: Sí, ¿no? Están varios interesados. De hecho, Cruz Azul Lagunas es uno de ellos, y Ritilas es de los que me está casi confirmando. Viene equipo de Michoacán. Acá de nosotros, pues estamos lo que es Boston Cancún FC, Bonfil y Pioneros. Y por ahí dos, tres equipos que vienen del norte que estamos en plática. De hecho, de antemano, pues la directiva lo que nos pide es no tanto verlo enfocado a tener una magnitud grande de equipos, sino simplemente tenerlo como un torneo, bien lo dices tú, para que nos sirva a todos de pretemporada, unos tres partidos, cuatro partidos a lo mucho, y directo a la temporada normal.
1: Sabes que también pienso en el amor a la camiseta, porque considerando que Cancún en sí como ciudad es una ciudad muy joven, 56 años, cuando la Ciudad de México, desde los 1300, ya estaba fundada, pienso en la oportunidad que tienen ustedes de ser esos jugadores que hagan historia. Cuando pensamos en un club América, clubes que tienen muchísimos años, ya hay jugadores históricos que han marcado la pauta, pero ustedes son esos jugadores que cuando se recuerde al equipo de Cancún FC ya en primera división, van a ser ustedes los pioneros. Y esa oportunidad, de verdad que la tienen que valorar y no la deben de perder.
3: Sí, no, pues como usted dice, es una oportunidad gigante, y yo que soy nacido aquí, crecí aquí toda mi carrera, nunca me he ido de Cancún, sería un honor para mí poder debutar y representar este escudo que es, estoy representando a mi ciudad a nivel nacional, entonces para mí sería un orgullo. Yo, él viene de fuera, pero igual está haciendo toda su formación aquí, entonces no sé, el que opine de también.
4: No, pues yo ya le agarré igual cierto cariño porque fue, se puede decir, es mi primer equipo donde salí fuera de mi casa y ya le tengo un cariño inmenso al Cancún FC. Y pues esperemos y pronto se nos dé pues lo que todos soñamos, que es que Cancún llegue a primera y pues esperar.
0: Muy pronto, crack. Sí. Ya verás que muy pronto hay que decretarlo y van a ver que muy pronto ahí van a estar las Iguanas enfrentando a las Chivas, ganándole al América, a los Pumas, a todo aquel que se le pare enfrente. De verdad, porque es un gran equipo, es una gran institución. Es un proyecto que está revolucionando el fútbol mexicano y que no lo decimos nosotros, lo dice la opinión especializada. Así es. Los que vienen a Cancún, colegas que vienen de Cancún, incluso hasta prensa internacional, hace unos días me felicitaban por esa foto increíble ahí en el puente Nichupté, que ayer acaba de Cancún FC de compartirle a su afición a través de redes sociales una foto verdaderamente, no increíble, histórica. Hace unos días se acaba de inaugurar el puente y Cancún FC tuvo la oportunidad también de ser partícipe de esta gran obra a nivel internacional que hoy consolida Cancún como esa marca poderosa, ¿no?
1: Efectivamente, es una gran oportunidad para todos los cancunenses y para toda la gente que radicamos aquí de poner en alto una ciudad que es la ciudad más nueva del país.
0: Sí, sin duda, profe. Y como siempre, pues echarle todos los kilos, profe. La verdad que tú desde tu trinchera realizas una gran labor en esta parte de detectar talentos constantemente. Y mira, tus chavos, todos los chavos en los que te has fijado, están algunos ya en Liga de Expansión y en breve otros más van a poder dar ese gran salto.
2: Así es, Ángel, pues a seguir trabajando, como dices tú, orgulloso también, como dicen ellos dos, de portar este escudo, esta playera, esta familia que yo siempre se los he dicho a todos mis compañeros de trabajo, que anteriormente era en la cancha, hoy es de este lado, pero pues para mí es mi segunda familia, la cual no dejas de adorar día tras día.
0: Así es, de verdad, profe, como siempre agradecidos contigo, que nos acompañaras esta tarde aquí en la Hora de la Iguana. Gracias, Simonita, como siempre también. Gracias, Gael, gracias, Max. De verdad, un gran saludo, una gran felicitación a Boston Cancún FC, por supuesto, por esta gran temporada 2025-2026. A renovar ilusiones, a renovar bríos, porque las Iguanas en breve, muy pronto ya verán, estarán en la primera división. Gracias a Cesarín Rodríguez en los controles. Ángel Villegas les agradece el favor de su atención. Nos vemos y nos escuchamos la próxima semana en
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15: Son las 6, en punto.
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0: Bésame con el beso de tu boca, cariñosa mitad del alma mía. Un solo beso el corazón implora, que la dicha de dos me mataría. ¿Cómo está? ¿Cómo se encuentra? Soy Emir Barrios Gutiérrez. Bienvenido a este espacio donde la palabra se transforma en poesía. Hoy estamos de manteles largos, aquí en su casa, en Radio Cultural Ayuntamiento, frecuencia 105.9 FM. Estamos transmitiendo en vivo desde los altos del Palacio Municipal en Cancún, Quintana Roo. Para todo el mundo, a través de nuestras redes de Facebook, Radio Cultural Ayuntamiento, y por supuesto, agradecemos la presencia de nuestros invitados especiales. Segura estoy que usted va a disfrutar muchísimo de esta hora de poesía, 26 años al aire. Ay, se dicen fáciles, pero es casi una vida. Y agradecemos también todo el apoyo de nuestros compañeros en cabina, César Rodríguez, gracias César, de Joshua, de nuestro director, el licenciado Fausto Adrián Palacios, y de todos y de cada uno de nuestros amigos amantes de la poesía. Bien, voy a presentar a nuestros invitados. Esta tarde nos acompaña Vania. Vania, ¿cómo estás?
1: Muy bien, muchas gracias. Es un honor estar con ustedes hoy, celebrando los 26 años.
0: Gracias, Vania. ¿De dónde nos acompañas? ¿De dónde vienes, Vania?
1: De la escuela número 30, General Juan de la Barrera.
0: Excelente, Vania. Gracias por venir. Gracias. Alejandro, nos da mucho gusto que vuelvas a este espacio. ¿Te acuerdas que te veo que ya creciste? Qué bonito, maestro. Qué gusto, doctor. ¿Cómo está, doctor Marín?
2: Muy buenas tardes y muchas felicidades, maestra Mir. Sin duda alguna, nuestros jóvenes crecen, se transforman.
0: Sí.
2: Como este programa que ha dejado huella muy profunda en lo que es el arte de la palabra,
0: sí,
2: convertida en sentimiento.
0: Sí, muchas gracias. Y hoy nos acompaña el señor Emilio Barrios. Él es mi papá. Es una persona que yo admiro mucho porque recuerdo que en casa había un librero y mientras algunos de mis familiares estaban haciendo la siesta, yo iba, abría despacito el cristal de ese librero y tomaba un libro para leer. Papá, le doy la más cordial bienvenida.
3: Gracias, Emir, por invitarme a tu programa. Me da gusto porque son muchos años los que Dios te ha permitido que tu voz llegue a muchos hogares, que todos te recuerdan con mucho cariño, y yo principalmente, que te vi nacer, crecer, y que todos los logros que has tenido, gracias a Dios, y qué puedo decirte más, bendiciones sea.
0: Muchas gracias. La verdad es que sí, soy una persona muy bendecida. Tengo el gusto y el placer de compartir con todos nuestros amigos radioescuchas el gusto por la poesía. Ivania, ¿cómo estás?
1: Muy bien, muy bien.
0: Vania, me da muchísimo gusto y estamos puestísimos para que nos regales tu declamación, que lleva por título
1: Madre India, del autor Jorge Carrera Andrade.
0: Vania, ¿me dejas presentar tus apellidos?
1: Claro que sí.
0: Entonces tenemos a Vania Susel Figueroa Solórzano, ¿es cierto?
1: Sí.
0: Gracias, Vania.
1: Comienzo. Hola, muy buenas tardes. Mi nombre es Vania Susel Figueroa Solórzano, como ya lo escucharon. Vengo a presentarles el poema Madre India, del autor Jorge Carrera Andrade. Y pues nada, espero que les guste. Me lo escupió como ofensa y a mí me supo alabanza. Tu madre, mi madre que se me tensaron las venas como cuerdas de guitarra, como cuando alguien mete la mano así nomás sin saber tocar, y tiemblan, vibran, incluso suenan a muerte. Luego se calman, pero el impulso íntimo late un eco de venganza. Tu madre, mi madre que, tu madre era india, india sí, pero de pura raza. Y todo el mundo puede verlo, le lleva claras escritos sobre la tersa vitela de un óvalo en su cara, con caracteres incaicos que resaltan sobre un fondo de oro y plata. Un collar de baratijas le cuelga sobre su pecho, como un nido de gorriones que al respirar se espantan. Para rematar, dos trenzas le cuelgan sobre su pecho y espalda, como si dioses indios hubiesen firmado el acta. Fue un honor y pues muchas gracias.
0: ¡Bravo!
2: ¡Bravo!
0: Tiene un contexto histórico el poema.
1: Claro, claro.
2: Sin duda alguna. y aparte el brillo y lo profundo de los pueblos originarios,
0: sí,
2: de la dignidad y la humildad que tiene una madre que no tiene distinción, no tiene clase, no tiene tiempo, ¿sí? Creo que una madre solamente tiene espíritu porque pervive a través de los tiempos, ¿no?
0: Sí, es un ser.
2: Y una madre de pueblo originario, como hoy sabemos, pues tiene enseñanzas muy profundas que hasta hoy tenemos en nuestro contexto, ¿no? Que hasta hoy siguen y seguimos haciendo ya en el mestizaje y en pleno siglo XXI.
0: El rescate de la dignificación de los pueblos originarios, hombres, mujeres, niños.
2: De grandes letras,
0: sí, ¿no?
2: De grandes enseñanzas que nos dejaron. Y creo que no tendríamos el tiempo para poder hablar sobre los pueblos originarios, que cuál fue el mejor, tal vez. Híjole, claro, creo que eso está difícil.
0: Todas las grandes civilizaciones. En otro momento vamos a hacer un programa especial sobre la poesía ancestral. Los pueblos originarios. Gracias, Vania, me
4: Muchas
0: da mucho
4: gracias.
0: Gusto escucharte. Alejandro, ¿cómo estás?
4: Muy bien, ¿cómo se encuentra?
0: Bien, Alejandro, feliz. Fíjate que el programa nació precisamente un 10 de mayo, el Día de las Madres. Lo más cercano que tenemos al próximo 10 es este 7 de mayo. Por eso lo estamos celebrando hoy. Alejandro, me voy a permitir presentarte. Manuel Alejandro Monreal Victorio. ¿Sí?
4: Sí.
0: Bueno, ¿cuál es tu poema?
4: Antes que nada, agradecerle por la invitación, por este 26 aniversario de su programa. Muchas felicidades. Y pues, justamente en esta festividad que se acerca del 10 de mayo, este poema va dirigido a todas las mamás, tías y abuelitas que siempre nos apoyan. Espero que sea de sagrado y, ¿por qué no?, incluyéndola a usted.
0: Gracias.
4: El poema se titula Así es, mamá. Yo fui aquel bebé que cuando nació, tu corazón ardiente a mí cobijó. Yo fui aquel niño que en cada ocasión que comía contigo venía siempre un avión. Yo fui aquel niño que no se dormía si no te decía cuánto te quería. Yo fui aquel niño que con gran esmero te bailó sonriente el ratón vaquero. Y fui aquel niño que teme hasta ahora el veloz alcance de la chancla voladora. Cuando mamá se enoja, no pierde la calma. Con una mirada me escanea hasta el alma. Mas nunca entendí por qué adelantabas tus comidas siempre. Y yo preguntaba, oye mamá, ¿no vas a comer? Respondías contenta, yo ya me llené, estoy satisfecha, ya no quiero más. Con verlos comer, estoy muy en paz. Y soy ahora el joven que no logra entender cuántas profesiones tú sabes hacer. También me pregunto si eres adivina, tú lo sabes todo, si algo me lastima. Si estoy yo contento, triste o enojado, si estoy angustiado o solo cansado. Hablando de ti, mamá, la noche nos llegaría, describiendo lo que tú eres, la luna se asomaría. Eres ternura, mamá, ramo de delicadeza, eres mi faro de guía, y ahí entra tu fortaleza. Si alguna vez tienes miedo, jamás mis ojos lo han visto. Haces que todo sea fácil, eso lo sé desde que existo. Mamá, gracias por estar y tener tanta paciencia y entender las consecuencias de la gran adolescencia. Si tu madre está aquí hoy, regálale una sonrisa, abrázala, date el tiempo, aunque el mundo vaya a prisa. Si tu madre no está aquí, por alguna otra razón, festéjala también hoy, pues vive en tu corazón. Ojalá fueras eterna y tu piel no se arrugara, tu sonrisa no acabara y tu voz siempre escuchara. Gracias a Dios que creó a las madres, gracias a las madres que nos dan la vida. Hermoso milagro, que sean muy dichosas y que Él les bendiga. Muchas gracias.
5: Bravo.
2: Bravo, bravo. Muy bonito. Mucho mensaje.
0: Sí.
2: Un mensaje muy profundo.
0: La madre, a mí me recuerda, Vita, cuando hablas sobre el tema de la comida, de que yo con verlos comer ya estoy satisfecha, ¿no? Y así es una madre que se quita el bocado de la boca.
2: Es muy sabia y sabe repartir la comida.
0: Sí.
2: Pero siempre alcanza.
0: Sí, es cierto. A mí me gustaría escuchar sus palabras, estas que ha creado.
3: Mira, es un poema.
0: Sí.
3: Mira, este es un poema ya muy viejito, pero que lleva un gran mensaje, sobre todo porque nos hace recordar la falta que hace la madre cuando ya no está, la tenemos. Este poema se titula ¿Por qué me quité del vicio?
0: En la voz de Emilio Barrios Gracida.
3: Y dice: no es por hacerles desaire, pero es que ya no soy del vicio. Ustedes me perdonen, pero hace más de 5 años que no bebo copas, manque ande con los amigos. Que si no me cuadra, rite harto. No es que quiera hacerme el santito, pero he sido tan borracho como pocos lo hayan sido. Pero ahora sí, que ya no tomo, aunque me lleven los pingos. Desde antes que me casara y comencé con el vicio, y ya después de casado también le tupí macizo. Pobrecita mi mujer, siempre tan buena conmigo, tanto que la hice sufrir y nunca me perdió el cariño. Era una santa la pobre y yo con ella un indigno. Nomás para que no sufriera, me llegué a quitar del vicio, pero poco nos duró el gusto. La de mala se nos vino y una noche de repente quedó como un pajarito. Dicen que fue el corazón. Yo no sé lo que haya sido, pero siento en mi conciencia que fue mi vicio cochino el que hizo que nos dejara solitos a mí y a mi hijo, un chilpayate de 8 años que quedaba huerfanito a la edad que hace falta la madre con sus caricias. Me sentí desesperado al verme solo con mi hijo. Pobrecita criatura, mal cuidado, mal vestido, siempre solo, recordando al ángel que había perdido. Entonces, para no pensar, volví a meterme al vicio, porque hallándome chuco me sentía más tranquilo. Y cuando ya estaba briago y casi fuera de juicio, parece que mi disjunta estaba ahí cerca conmigo. Al salir de mi trabajo, me iba yo junto con mis amigos, y luego, ya medio chiles, mercaba yo harto licor y regresaba a mi casa donde me aguardaba mi hijo. Y allí, duro y duro, cada trago, hasta ponerme bien borracho. Y ahí estaba la tarugada. Ya antes les he dicho que lueguito veía a mi mujer que llegaba a hablar conmigo y comenzaba a decirme cosas con mucho cariño, y yo a conversar con ella, como si fuera cierto lo que yo estaba viendo. Mientras que mi hijo se abrazaba a mí, diciéndome asustado: ¿dónde está mi mamacita? Dime dónde está, papacito. ¿Es verdad que le te está hablando? Como yo no la deviso. ¿Pues qué no la ve, tarugo? Vaya que le haga cariños. Y el pobrecito lloraba, rete asustado, buscando aquella a quien tanto quiso. Una noche de regreso, después de estarle dando duro al oficio, al abrir la puerta, ¡ay, Jesús, lo que diviso! Hecho bolas en el suelo, estaba tirado mi niño, dando gritos, risa y risa, pegando grandes gritotes. ¿Qué te pasa? ¿Qué te sucede? ¿Te has vuelto loco de al tiro? Pero entonces, en la mesa, vi el frasco vacío de vino que yo había dejado enteramente lleno. Luego me di cuenta y me puse retemuino. ¿Qué has hecho, escuincle malvado? Te viviste todo el vino. Para que aprendas a ser bueno, voy a romperte el hocico. Y entonces, con harto susto, que lo hizo volver al juicio, con una voz de angustia que no he de olvidar jamás.

0: Domingos.
1: Una tarde de emociones.
2: Muchas emociones. Un poema.
1: Mucho sentir.
2: Así es, mucho sentir, mucho sentimiento. Que creo que es uno de los objetivos principales de Corazón de Poeta.
1: Sí, sí, doctor.
2: Una gran felicidad.
1: Muchas gracias, gracias por estar aquí esta tarde celebrando 26 años de este espacio donde la palabra se transforma en poesía, pero yo sé que usted acaba de escribir un poema para Corazón de Poeta. Quisiera compartirlo para nuestro amable auditorio.
2: Sí, se dicen fácil 26 años, pero son muchos momentos,
1: sí,
2: muchos minutos, muchas historias,
1: historias.
2: Muchas emociones. Emociones convertidas en sentimientos y pues
1: sí.
2: Grandes amigos, conocidos,
1: sí.
2: Distinguidas personalidades que han estado en el programa,
1: sí.
2: Y yo estoy seguro que durará mucho más con la magistral conducción de usted.
1: Muchas gracias. Sin,
2: y no solamente eso, sino la pasión por la que en que usted la dirige y la conduce.
1: Gracias.
2: Y pues me permití hacerle un poema al programa, Corazón de Poeta. Espero que les guste. Se llama Latiendo al aire. Corazón de Poeta. 26 años latiendo al aire y vibrar. Un programa que no deja de soñar. Cada voz, cada verso. Cada poema al hablar es la transformación de la radio sin parar. Aquí nacieron sentimientos en sintonía, amistad unida por las ondas cada día. Anhelos y perseverancia vencieron a la distancia. Las palabras de amor sembraron armonía. No solo han sido micrófonos y canciones, son las historias que tocan mil corazones. 26 años siendo puente y también hogar, donde la palabra nunca dejará de volar. Latiendo en el aire estará el verso. Cada momento, cada sentimiento y cada poema estremecerán la radio y el universo. Corazón de Poeta seguirá siendo el lema. Espero
1: muchas
2: que
1: gracias.
2: Les haya gustado.
1: Claro que sí, muchas gracias. Yo estoy llena de emociones, estoy muy feliz y bueno, en este momento hacemos una pausa al primer bloque, 6:22 p.m. Póngase cómodo, póngase cómoda y a continuación nos van a acompañar jóvenes estudiantes de nivel medio superior con un poema coral muy interesante que estoy cierta también van a disfrutar muchísimo. Muchas gracias. Pasamos un momento a la sala y además les recuerdo que tenemos un pastelito al rato. Muchas gracias.
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0: Estamos ya de regreso. Muchas gracias por su presencia, por su compañía. Agradecemos la presencia de la maestra Olga Esther Motus. Muchas gracias.
1: Gracias, amiga.
0: 11ª regidora de la Comisión para la Igualdad y Atención de la Violencia de Género y Diversidad Sexual. Gracias por tu tiempo, por estar aquí.
1: A ti un honor, como siempre, Emir, acompañarte cada año desde que somos colegas en Colegio Bachilleres. Muchas gracias por invitarme.
0: Muchas gracias. También agradezco la presencia del licenciado Fausto Adrián Palacios, nuestro director de Radio Cultural Ayuntamiento. Gracias por el tiempo, gracias por tu presencia, licenciado.
2: Hola, ¿qué tal? Muy buenas tardes. Un gusto saludar a estas jóvenes y jóvenes que en verdad te llenan de energía, ¿no? Siempre sí. El escuchar las voces de jóvenes que se interesan por la lectura, porque hoy en día el gran reto que tenemos es quitar un poquito el TikTok, el Instagram y todas las plataformas y dedicarle el tiempo a pensar, porque eso es lo que te hace el transformar un texto en una estructura que te permite ir armando un rompecabezas, y ese rompecabezas te puede llevar al arte, porque una vez que puedes entender lo complejo y lo sencillo que puede ser el arte, es cuando puedes así transformar primero tu mundo interior.
0: Sí, claro.
2: Y ya posteriormente puedes ir transformando un municipio con la toma de decisiones. Y puedes ir transformando la vida de seres humanos a través de los micrófonos, como con corazón de poeta.
0: Sí, muchas gracias. Gracias, maestra regidora. ¿Has escogido un poema para nuestros amigos radioescuchas, amantes de corazón de poeta?
1: ¿Verdad que sí? Bueno, ya tengo un poquito de tiempo que no practico el poema, como cuando estás frente a grupo dando clases, porque también estaba frente a grupo hace varios años. Y pues bueno, eso se nos daba muy, muy natural, ¿no, Emir? ¿Me voy a permitir?
0: Sí, claro, por favor.
1: Leer el poema para este excelente programa en su 26 aniversario de nuestro gran poeta Pablo Neruda. Y dice así: me gusta cuando callas porque estás como ausente y me oyes desde lejos y mi voz no te toca. Parece que los ojos se te hubieran volado y parece que un beso te cerrará la boca. Como todas las cosas están llenas de mi alma, emerges de las cosas llena del alma mía. Mariposa de sueño, te pareces a mi alma y te pareces a la palabra melancolía. Me gusta cuando callas y estás como distante y estás como quejándote, mariposa en arrullo, y me oyes desde lejos y mi voz no te alcanza. Déjame que me calle con el silencio tuyo. Déjame que te hable también con tu silencio, claro como una lámpara, simple como un anillo. Eres como la noche, callada y constelada. Tu silencio es de estrella, tan lejano y sencillo. Me gusta cuando callas, porque estás como ausente, distante y dolorosa, como si hubieras muerto. Una palabra entonces, una sonrisa bastan, y estoy alegre, alegre de que no sea cierto.
0: Muy bonito, muchas gracias por la lectura.
1: Gracias.
0: Del poema número 6 de Pablo Neruda.
1: Gracias.
0: Tenemos una sorpresa, licenciado, una poesía coral con la
2: qué
0: interpretación
2: maravilla
0: de estas voces juveniles. Es un poema en el contexto del México naciente. El autor es Ramón López Velarde y el poema es La Suave Patria. Entonces, vamos a escucharlo. Estoy cierta que lo van a disfrutar. Agradecemos sus mensajes. Muchas gracias al señor Omar. Nos dice que muy bonito programa. Gracias por los mensajes. Muy bien, entonces, Suave Patria de Ramón López Velarde. Ellos son estudiantes de nivel medio superior del Colegio de Bachilleres. Así que, adelante, jóvenes.
3: La Suave Patria, del poeta mexicano Ramón López Velarde. Yo que solo canté de la exquisita partitura en íntimo decoro, alzo

0: cruzaba la mancha con fusiles. Diré con una épica sordina, la patria es impecable y diamantina.
1: Suave patria.
0: Permite que te envuelva en la más honda música de la selva, con que me modelaste por entero al golpe cadencioso de las hachas.
1: Entre risas y gritos de muchachas y pájaros de oficio carpintero.
0: Patria, tu superficie se

0: diablo. Sobre tu capital, cada hora vuela, ojerosa y pintada, en carretela. Y en tu provincia, de reloj en vela, que rondan las palomas colipavos, las campanadas caen como centavos.
1: Patria.
0: Tu mutilado territorio se viste de percal y de avalorio. Suave patria, tu casa todavía es tan grande que el tren va por la vía como aguinaldo de juguetería. Y en el barullo de las estaciones, con mirada de mestiza, pones la inmensidad sobre los corazones.
1: ¿Quién, en la noche que asusta a la rana, no miró, antes de saber del vicio, del brazo de su novia, la galana pólvora de los fuegos de artificio?
0: Suave patria, en tu tórrido festín luces policromías de delfín, y con tu pelo rubio se desposa el alma, equilibrista chuparrosa, y a tus dos cerezas de tabaco sabe ofrendar aguamiel toda mi briosa raza de bailadores de jarabe.
2: Tu barro suena a plata, y en tu puño su sonora miseria es alcancía, y por la madrugada del terruño, en las calles como espejo se vacía el santo olor de la panadería.
3: Cuando nacemos, nos regalas notas, después, un paraíso de compotas, y luego, te regalas toda entera.
2: Suave patria.
0: A la cena y pajarera, al triste y al feliz dices que sí, que en su lenguaje de amor prueben de ti la picadura de la ajonjolí, y en tu cielo nupcial, que cuando truena de deleites frenéticos nos llena, trueno de nuestras nubes, que nos baña de locura, enloquece la montaña, requiebra a la mujer,
1: sana al lunático,
0: incorpora a los muertos,
1: pide el viático,
0: y al fin derrumba las maderías de Dios sobre las tierras labrantías.
1: Trueno del temporal, oigan tus quejas crujir los esqueletos en parejas. Oigo lo que se fue, lo que aún no toco a la hora actual con su vientre de coco, y oigo el brinco de tu ida y venida, oh trueno, la ruleta de mi vida.
2: Joven abuelo, escúchamelo arte, único héroe a la altura del arte.
0: Anacrónicamente, absurdamente, a tu nopal inclinas el rosal, al idioma de blanco, tú lo imantas, y es surtidor de católica fuente, que de responsos llena el victorial, zócalo de cenizas de tus plantas. No como a César, el rubor patricio, cubre el rostro en medio del suplicio, tu cabeza desnuda se nos queda, hemisféricamente de moneda.
4: Moneda espiritual, en que se fragua todo lo que sufriste, la piragua prisionera, el azoro de tus crías, el sollozar de tus mitologías, la malinche, los ídolos sanado.
0: Y por encima, haberte desatado del pecho curvo de la emperatriz como del pecho de una codorniz.
1: Suave patria.
5: Tú vales por el río de las virtudes de mujerío. Tus hijas atraviesan como hadas o destilan un invisible alcohol.
0: Vestidas con las redes de tu sol, cruzan como botellas alambradas. Si me ahogo en tus julios, a mí baja desde el

0: Serrompope. Por tu balcón de palmas bendecidas, el domingo de ramos, yo desfilo lleno de sombras, porque tú trepidas.
1: Quieren morir tu ánima y tu estilo, cual muriendo se van las cantadoras que en las ferias, con el bravio pecho empitonando la camisa, han hecho la lujuria y el ritmo de las horas.
0: Patria.
2: Te doy de tu dicha la clave, sé siempre igual, fiel a tu espejo diario, 50 veces es igual el ave, taladrada en el hilo del rosario, y es más feliz que tú, patria suave.
0: Sé igual y fiel, pupilas de abandono, sedienta voz, latrigarante faja en tus pechugas al vapor, y un trono a la intemperie, cual una sonaja, la carretera alegórica de paja.
3: Muchas gracias por esta interpretación del poema La Suave Patria del poeta mexicano Ramón López Velarde. Las voces que acaban de escuchar son de jóvenes estudiantes del sexto semestre de nivel medio superior, a un pasito de irse ya al nivel superior, a la universidad. Yo sé que no se quieren ir. O están muy ansiosos ya de pasar al otro nivel. Sí, también, ¿verdad? ¿Qué te pareció, licenciado? Muy bonito, ¿verdad?
4: Sí, la verdad es que la labor que haces aquí, pero también en las aulas, es un trabajo que pocas veces se destaca, y de manera general, quien se dedica a la educación con esa paciencia y sapiencia para poder hacer las cosas, tanto Olga, que lo ha vivido durante muchos años, sí, como tú, pues pueden entender muchos sinsabores que se tienen en el salón de clases, muchas desaires que se pueden sentir, mucha soledad
3: también,
4: mucho trabajo y poco reconocido,
3: lágrimas a veces, ¿verdad?
4: Y entonces desveros, cuando te das cuenta que ese trabajo, sí, que ustedes hacen en las aulas y que se replica en corazones de nuevas generaciones, sí, y que son nuevas generaciones que tienen que superar un mundo en donde parece que lo negativo es lo que supera al ser humano, ahí es cuando verdaderamente cobra valor el sentido de las palabras y de todo lo que ustedes enseñan en las aulas, y que hoy que tú tienes la oportunidad de hacerlo desde hace 26 años en los micrófonos, va siempre a contracorriente, Mir, porque el arte y la cultura no son valorados en su dimensión que tienen, y entonces cuando hablas de cultura muchos lo han tomado como aburrido, como poco importante, pero cuando descubren que en pandemia éramos tan necesarios para poder hacer felices a las, sí, personas, el poder abrir los ojos de que hay un mundo superior al que nos podemos encontrar en las redes sociales, que mucho de ello es fantasía solamente, hoy solamente podemos ver a guerreras que están en los micrófonos luchando día a día por hacer de esta sociedad algo mejor y buscar el que los seres humanos cada vez seamos más seres humanos, porque nos vamos perdiendo en ese mar revuelto. Escribí algo, sé que nos, sí, tenemos que ir, quería, a corte. Dice: si el mar pudiera seducir, lo haría con las ondas sonoras de RCA. Si las letras pudieran cantar, las campanas se escucharían replicar. Si un poema pudiera latir, seguramente tendría un corazón de poeta.
3: ¡Ay, qué bonito! Muchas gracias.
5: Qué bonito, director.
4: Gracias.
3: También quiero agradecer a los papás de estos jóvenes porque también nos apoyan, les dan las facilidades para que se encuentren en este momento en su casa, la Casa de Radio Cultural del Ayuntamiento. Muchas gracias. Son las 6:40 p.m. Regidora, yo sé que le, sí, tienes cosas que hacer. Te agradezco tu presencia. Gracias por acompañarnos en ese 26 aniversario.
5: Muchísimas gracias, como siempre, acompañarte siempre, cada año en tu aniversario. Para mí es un honor, Emir. Y las veces que se pueda, que voy a estar, aunque sea un ratito, pero voy a...
3: ¿Ya viste la foto, encanta, del reel que...?
5: Sí. ¿Cuántos kilos? ¿Cuántos kilos? Seguimos igualitas.
3: Sí,
5: seguimos,
3: saludamos igualitas también a la licenciada Eli, a todos nuestros amigos, todos, gracias por sus mensajes. El maestro Granados, que nos dice: gracias, exitoso programa Corazón de Poeta, maestra Emir, la escucho suave, patria. Muchas gracias. Nos vamos a una pausa, 6:41 p.m. Felicidades, jóvenes.
6: Muchas gracias.
3: Muchas gracias. Bueno, antes. ¿Sí?
4: ¿Sí? Sí, sí, por supuesto. ¿Sí? Ya, de hecho, ya la pedí yo. ¿Ya? Sí, sí, sí, sí, pero la tomamos, ¿no? Amigo, por favor.
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0: Le mandamos saludos a John, que nos dice que aquí voy escuchando a Emir, ojalá me mande un saludo. Claro que sí, te mando, Jafet, un saludo, un fuerte abrazo a todos nuestros compañeros de Radio Cultural Ayuntamiento, a Luz Cowonte, muchas gracias, mandamos saludos hasta Acapulco, Guerrero, gracias, gracias por hacer contacto con este espacio que es su espacio Corazón de Poeta. Gracias al doctor Gino Madrazo también, que nos manda muchas felicidades, muchas gracias. Gracias a todos, la verdad es que estoy muy feliz. Las voces que ustedes acaban de escuchar en la poesía coral corresponden a Judith Almora, a Vania Pilar Carrillo, a Luis Alfonso Pod, a Griselda Salazar, a Cindy Santamaría, a Kevin Trejo, a Balán, a Palacios, a Hilary Priego. A todos y cada uno de estos jóvenes les doy un fuerte abrazo y les agradezco su presencia. Y en esta ocasión nos acompaña Marcos Balán Rivera Silva, también es estudiante de nivel medio superior y nos acompaña con un poema que es un clásico, ¿verdad? ¿Cómo estás, Balán?
1: Muy buenas tardes a todos, muy bien. Primero que nada, pues muchas gracias por permitirme esta nueva oportunidad de invitarme nuevamente, y primero que nada, pues muchas felicidades, porque como mencionaron anteriormente, se dicen fácil, pero pues es una larga trayectoria.
0: Muchas gracias, así es. Adelante, Marcos, ¿cuál es tu poema?
1: Se titula El idilio de los volcanes, por José Santos Chocano. El Iztaccíhuatl traza la figura yacente de una mujer dormida bajo el sol. El Popocatépetl flamea en los siglos como una apocalíptica visión. Y estos dos volcanes solemnes tienen una historia de amor, digna de ser cantada en las compilaciones de una extraordinaria canción. Iztaccíhuatl, hace miles de años, fue la princesa más parecida a una flor, que en la tribu de los viejos caciques, del más gentil capitán se enamoró. El padre, augustamente, abrió los labios y díjole al capitán seductor que si tornaba un día con la cabeza del cacique enemigo clavada en su lanzón, encontraría preparados a un tiempo mismo el festín de su triunfo y el lecho de su amor. Y Popocatépetl fuese a la guerra con esta esperanza en el corazón. Domó las rebeldías de las selvas obstinadas, el motín de los riscos contra su paso vencedor, la osadía despeñada de los torrentes, la acechanza de los pantanos en traición, y contra cientos de soldados, por años gallardamente combatió. Al fin, tornó a la tribu, y la cabeza del cacique enemigo sangraba en su lanzón. Halló el festín preparado, pero no así el lecho de su amor. En vez del lecho, encontró el túmulo en que su novia, dormida bajo el sol, esperaba en su frente el beso póstumo de la boca que nunca en la vida besó. Y Popocatépetl quebró en sus rodillas el haz de flecha y en una sola voz conjuró las sombras de sus antepasados contra la crueldad de su impasible dios. Era la vida suya, muy suya, porque contra la muerte ganó. Tenía el triunfo, la riqueza, el poderío, pero no tenía el amor. Entonces hizo que 20,000 esclavos alzaran un gran túmulo ante el sol. Amontonó 10 cumbres en una escalinata como alucinación. Tomó en sus brazos a la mujer amada y él mismo sobre el túmulo la colocó. Luego encendió una antorcha y para siempre quedóse en pie alumbrando el sarcófago de su dolor. Duerme en paz, Iztaccíhuatl. Nunca los tiempos borrarán los perfiles de tu casta expresión. Vela en paz, Popocatépetl. Nunca los huracanes apagarán tu antorcha eterna como el amor.
0: Bravo. Muchas gracias, Alejandro. Estoy muy feliz de que estés aquí, de que nos hayas acompañado en este espacio. Papá, gracias por acompañarme, como siempre, mi héroe. Doctor Marín, director de la Escuela Secundaria Juan de la Barrera. ¿Cómo está?
2: Uy, muy contento de estar aquí, de compartir de nuevo unos cuantos versos. Sabemos sí. que han estado a través del tiempo aquí distinguidas personalidades, chicos, grandes, de todas las edades. Nos hemos dado sí. a la tarea de ir encauzando desde hace algunos ayeres a jóvenes que tengan ese talento, esa aptitud de poder demostrar y de contagiar el amor, el sentimiento hacia los demás, ¿no? Una reflexión sí. bastante necesaria hoy en día para nuestros jóvenes, para pues la sociedad en sí requiere mucho de algo así. De
0: la
2: algo,
0: poesía es parte de la vida.
2: De algo así, de que es el amor.
0: Muchas gracias, gracias. Vamos a tomarnos una foto grupal, que pasen todos los lectores de poesía. Estoy muy feliz. La verdad es que las palabras salen del corazón, de mi corazón, para todos y cada uno de los lectores que esta tarde han tenido a bien acompañarnos, sus papás, a todos los amigos que se han conectado a través de las redes de Radio Cultural Ayuntamiento, a mis compañeros de radio que me han estado apoyando en las redes Joshua, en los controles técnicos César Rodríguez, y a todos y cada uno de mis compañeros, nombrarlos son muchos, muchas gracias a todos, a los papás de estos jóvenes que entusiastas vienen y nos acompañan. Y cada año, cada aniversario ha sido diferente, cada aniversario hemos tenido la oportunidad de compartir desde el corazón todas nuestras emociones. Foto, corazón de poeta, mar de infinito, vuelo en suspenso, copos de nieve, estremecedora paz en corazón de poeta. Gracias a todos y cada uno de nuestros invitados esta tarde. Gracias al licenciado Fausto Adrián, que nos permite seguir compartiendo la poesía y llegando a todos los corazones. Foto, foto.
3: Ahí está, otra fotografía más.
0: Muchas gracias.

Gracias, soy Emir Barrios Gutiérrez, abrigo la esperanza de haber llegado hasta su corazón. Reciban un fuerte y cálido abrazo. Los escuchamos el próximo jueves en punto de las 6 de la tarde. Hasta pronto, hasta siempre.

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13: Son las 7 en punto.
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